0: su alma? Porque el Hijo del Hombre vendrá en la gloria de su Padre con sus ángeles, y entonces pagará cada uno conforme a sus obras. Mateo capítulo 16, versículos 26 y 27.
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2: 8:02 p.m.
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Son las 8 de la tarde, 25 minutos.

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1: Está profetizando que el principio del fin.

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3: Y el que fue sembrado en pedregales es el que oye la palabra y enseguida la recibe con gozo, pero no tiene raíz en sí, sino que es de poca duración. Y cuando viene la aflicción o la persecución por causa de la palabra, enseguida tropieza. Mateo capítulo 13, versículos 20 y 21.
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1: Son las 9:00 p.m. 8 minutos.
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4: ¿Qué tal, querido amigo o amiga del programa Cruzada con Luis Palau? Aquí nos encontramos nuevamente para retomar nuestro estudio en esta serie de mensajes que hemos estado estudiando en estos últimos días antes de esta breve serie sobre la Navidad, y es la serie acerca de el misterio de la cruz. Hoy quiero presentarle el mensaje titulado El bautismo. Así que, como siempre, le recomiendo que tome su Biblia para seguir de cerca la lectura de los pasajes de hoy y aprovechar mejor el tiempo que pasamos juntos. Adelante, Luis.
5: ¿Y cómo se encuentra usted, mi estimado amigo oyente? Una vez más le saluda Luis Palau, hoy continuando nuevamente con una serie que quién sabe cuánto durará, ¿eh? Una serie con respecto al glorioso misterio de la cruz de nuestro Señor Jesucristo. Hemos tocado muchos aspectos. Hoy quiero tocar uno que me impresiona profundamente, que todavía no he podido analizar en toda su profundidad a través de mi vida, pero continuaré procurando hacerlo. Y ojalá que estos pensamientos le estimulen a usted, querido hermano, querida hermana latinoamericana, para de una vez poder analizar más a fondo lo que nos enseña la Santa Palabra de Dios con respecto al profundo y hermoso misterio de la cruz. Me refiero a tres grandes símbolos que el Señor nos ha dejado con respecto a la cruz de nuestro Señor Jesucristo. Estos símbolos también a veces son llamados ordenanzas de la iglesia. Generalmente, en la mayoría de las iglesias bíblicas cristianas del mundo que procuran ordenar su vida por el Nuevo Testamento, se dice que hay dos grandes ordenanzas. En algunas denominaciones le dicen sacramentos. Algunos hablan de 7 sacramentos, pero otros hablan de 2 ordenanzas que viene a ser algo similar a los sacramentos. Generalmente se habla de 2, el bautismo y la Santa Cena, la Santa Comunión, la Cena del Señor. Le digo la verdad, cada uno de nosotros tiene sus opiniones, digo, en cuanto al número de estas cosas, que está en la Biblia, nadie lo duda. A mí me encanta decir que yo observo 3 grandes símbolos que el Señor nos ha dejado acerca de su cruz, que afecta todas nuestras relaciones en esta vida. O en una palabra, la cruz de Jesucristo impacta, toca, afecta todas nuestras relaciones en este mundo una vez que nosotros nos entregamos de lleno a nuestro Señor Jesucristo. Si usted, sea joven o ya persona mayor, se ha entregado de corazón sincero totalmente a Jesucristo y ha entendido algo, aunque sea alguito, muy poco, de la obra de la cruz de Cristo, usted va a reconocer que la cruz de Cristo impacta su vida y todas las relaciones que usted tiene. Por ejemplo, las relaciones con el mundo, las relaciones con su vida personal, su propio ego, su orgullo, las relaciones con la iglesia, con los hermanos, con los creyentes, con el cuerpo de Cristo, las relaciones con Dios son profundamente cambiadas cuando una persona entiende la cruz de Cristo y se entrega de lleno a Cristo, a la obra de la cruz, resurrección y ascensión de nuestro bendito Salvador. Las quiero tomar por partes. Primeramente, el bautismo. La cruz afecta el bautismo. Ahora, ¿qué es el bautismo según la Biblia? El bautismo es una declaración de que hemos muerto con Jesucristo al mundo, al pecado y al ego, al yo. ¿No es verdad, mi amable oyente? Cuando uno dice, yo he recibido a Cristo como mi único y suficiente Salvador, ¿qué está diciendo? Si lo entiende bien, al momento de ir a la iglesia y decir a los ancianos o al pastor, quiero bautizarme, cuando usted se bautiza, ¿qué está diciendo al bautizarse? Lo que está diciendo son muchas cosas. Por un lado está diciendo, yo he muerto con Cristo y yo he resucitado con Cristo. ¿Sí? lo ha dicho. También está diciendo otra cosa. Cuando uno es bautizado está diciendo, adiós mundo, si te veo no me, si te he visto no me acuerdo. Si era parte de ti, lo era, pero ya no lo soy más. Mundo, estoy muerto a ti para siempre. No me hables más, mundo, porque el mundo con sus pecados, su orgullo, su malicia, su sensualidad, el mundo se acabó. Yo estoy muerto al mundo. Cuando me bautizo, le estoy diciendo a todo el mundo y me lo estoy diciendo a mí mismo, adiós mundo, hasta pronto, porque no te veo más. Yo estoy muerto al mundo. Segundo, cuando uno se bautiza, también está muerto al pecado, porque uno está diciendo, con Cristo estoy crucificado. Uno está diciendo al bautizarse, yo odio el pecado. Ojalá que nunca tuviera que oír, ni oler, ni ver, ni pensar más cosas pecaminosas. En mi corazón, yo odio al pecado, y cuando me bautizo le estoy diciendo al pecado, pecado, yo te odio. Pecado, no te quiero tocar. Pecado, no quiero ni pensar en ti. Uno, al bautizarse, muere al pecado. Tercero, uno muere también a sí mismo, al ego, al orgullo, a la arrogancia que uno tiene por naturaleza. El bautismo es identificarnos con Cristo. Implica de que uno entiende que a los ojos de Dios, con Cristo fuimos crucificados. La vida vieja ha pasado. Las cosas viejas ya hemos dejado. Y ahora somos nuevas criaturas. No queremos saber más nada con el mundo, ni con el pecado, ni con el ego. Y aunque, a través de los años, a menudo nos contaminamos de esas tres cosas, pero las odiamos con toda el alma. Y en otro sentido, además, estamos diciéndole a Satanás, Satanás, adiós. En un tiempo yo era hijo tuyo, Satanás. En un tiempo yo hacía tu voluntad, Satanás, pero ya no más. Ahora he muerto con Cristo, he sido crucificado con Cristo, sepultado y resucitado. Satanás, no me puedes tocar más. Ahora, ¿Satanás va a intentar tocarle? Por supuesto. ¿Que Satanás nos va a atacar? Obvio. Efesios capítulo 6 dice que tenemos lucha contra las fuerzas espirituales de Satanás. Pero la Biblia dice, el maligno no nos puede tocar, porque mayor es el que está en nosotros que el que está en el mundo. Satanás no puede tocar a los hijos de Dios en el sentido de arruinar su vida o de hundirlos en el infierno. Cuando morimos con Cristo y somos sepultados en el bautismo, le estamos diciendo a Satanás, Satanás, yo estoy unido a Jesucristo. El que se une con el Señor, 1 Corintios 6, un espíritu es con él. Satanás, Cristo vive en mí. El Cristo resucitado mora en mí, el Espíritu Santo vive en mí, Satanás, a mí no me vas a tocar más, hasta luego, porque yo he muerto a Satanás. ¡Ja! ¡Qué lindo que es el bautismo cuando uno lo entiende así, ¿no es cierto? En muchos de los bautismos que yo he estado a través de los años, en nuestro mundo de habla hispana, hemos cantado varios himnos. Por ejemplo, uno que dice así, en las aguas de la muerte sumergido fue Jesús, mas su amor no fue apagado por sus penas en la cruz. Levantóse de la tumba, las cadenas sacudió, y triunfante y victorioso a los cielos él subió. Salvo soy, salvo soy, en las aguas del bautismo hoy confieso yo mi fe. Salvo soy, y deseo consagrarme al Señor que me salvó. ¡Qué lindo, eh! La segunda estrofa dice, en las aguas del bautismo hoy confieso yo mi fe, Jesucristo me ha salvado y por Cristo viviré. Desde hoy yo para el mundo y el pecado muerto soy, y deseo consagrarme al Señor que me salvó. Salvo soy, en las aguas del bautismo hoy confieso yo mi fe. Salvo soy, y deseo consagrarme al Señor que me salvó. Yo que estoy crucificado, ¿cómo más podré pecar? Yo que estoy resucitado, otra vida he de llevar. Pues no reine ya en nosotros el pecado engañador. Presentemos nuestros cuerpos a servir a nuestro Dios. Salvo soy, en las aguas del bautismo hoy confieso yo mi fe. Salvo soy, y deseo consagrarme al Señor que me salvó. Ah, mi querido amigo, ¿usted ha obedecido al Señor en las aguas del bautismo? ¿Usted ha sido sepultado, por así decirlo, simbólicamente dentro de las aguas? y ha salido de las aguas en símbolo de la resurrección, puede usted exclamar con corazón contento y libre: salvo soy, salvo soy. En las aguas del bautismo hoy confieso yo mi fe. Salvo soy, salvo soy, y deseo consagrarme al Señor que me salvó. Nunca puedo olvidar la noche cuando tenía yo 18 años de edad que me bauticé. ¡Qué noche alegre! Todavía me vienen lágrimas a los ojos al contarle, y han pasado los años. Si usted no se ha bautizado, obedezca al Señor en el bautismo. El bautismo no salva, pero el salvo se bautiza, porque de esa manera testifica de Jesús, honra a Jesús y proclama el Evangelio. Dios le bendiga. Mañana continuemos. Hasta pronto.
4: Para ponerse en contacto con Luis Palau y hacerle llegar sus comentarios o sus preguntas, yo le invito a que lo haga escribiéndonos a la dirección de correo electrónico info@luispalau.net. Si prefiere hacerlo a través del correo postal, escríbale a Luis Palau, apartado 15, Ciudad de Guatemala, Guatemala. Llegamos así al segmento de la música. Hoy nos acompaña René González.

0: Así nos acompañaba René González con esta preciosa melodía titulada La Fe. Lamentablemente nuestro tiempo se terminó, nos tenemos que despedir, pero si el Señor lo permite, nos vamos a estar reencontrando en nuestra próxima presentación. Mi nombre es Jorge Escopazo, un placer acompañarle en este día, que Dios le bendiga ricamente.
1: Amigos oyentes, muchas gracias por su fina sintonía al programa de este día. Les estaremos esperando muy pronto para el próximo programa Cruzada con Luis Palau. Hasta entonces, recuerden las palabras de nuestro Señor Jesús. Felices los de corazón limpio, pues ellos verán a Dios.

0: El cambio no comienza con la queja, comienza con una acción. 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Comienza dando el ejemplo con tus buenas acciones y tu entorno cambiará.
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2: 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Estudiar, trabajar, conocer al amor de tu vida, ser madre, proponerte objetivos y metas que deseas cumplir no es tarea sencilla, pero seguramente lo logres si entiendes que forma parte de la vida.
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4: Son las 9 de la noche, 25 minutos.

0: Son las 9 de la noche, 28 minutos.
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1: Son las 9 de la noche, 39 minutos.
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1: Son las 9 de la noche, 53 minutos.

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3: La verdad es que casi nos quedamos perplejos y nos preguntamos, ¿cómo es posible que un libro que trae más dudas que certezas esté en la propia Biblia?
4: Cuando llegamos en nuestro viaje por la Ruta 66 a Arizona, nos encontramos con tres regiones fisiográficas. Una de ellas es la llamada zona de transición, que es una larga y estrecha franja de terreno compuesta por varias cadenas y angostos valles paralelos que se extienden en el centro de Arizona en un sentido noroeste-sureste. Posee las mayores tasas de precipitación media anual del estado. Pues aquí llega un nuevo episodio de nuestra Ruta 66. Empezando un nuevo tramo en nuestro recorrido por los libros de la Biblia. Y en clave de profunda reflexión nos adentramos en el libro de Eclesiastés, abordando sus dos primeros capítulos con un tema que no dejará a nadie indiferente. Nada tiene sentido. ¿Alguna vez has exclamado esa afirmación al observar tu interior, tu entorno y el mundo en el que vivimos? Vamos a abordar este libro tan interesante y vamos a empezar ya. A continuación.
3: Hoy en nuestra Ruta 66 empezamos el estudio de un nuevo libro. Sí, efectivamente, el de Eclesiastés. Por cierto, qué bueno contar con tu compañía fiel en este viaje apasionante por la Biblia. Y hoy empezaremos nuestra jornada, nuestro viaje particular, a través de este libro, digamos, tan diferente, que nos cuestiona en muchas áreas de la vida. Hoy estudiaremos los capítulos 1 y 2 analizando una afirmación muy debatida. Nada tiene sentido. El texto empieza de esta manera en la nueva versión internacional. Estas son las palabras del maestro, hijo de David, rey en Jerusalén. Históricamente la tradición ha atribuido Eclesiastés a Salomón, principalmente debido a estas primeras palabras. Los estudiosos más recientes, más críticos, sugieren que el contenido del texto exige considerar que fue elaborado más tarde, en un periodo posterior. Es posible que el libro haya sufrido algún proceso editorial, y las cuestiones vinculadas a la fecha y la autoría son bastante amplias y diversas, y no tenemos cómo detallar esto aquí y ahora. El texto nos sorprende y empieza a hablar de la siguiente manera, desde el versículo 2. Lo más absurdo de lo absurdo, dice el maestro. Lo más absurdo de lo absurdo. Todo es un absurdo. O como dirá la versión Reina Valera, todo es vanidad. Continuamos leyendo en la nueva versión internacional. ¿Qué provecho saca el hombre de tanto afanarse en esta vida? Generación va, generación viene, mas la tierra siempre es la misma. Sale el sol, se pone el sol, y afanoso vuelve a su punto de origen para allí volver a salir. Dirigiéndose al sur, girando hacia el norte, sin cesar va girando el viento, para de nuevo volver a girar. Todos los ríos van a dar al mar, pero el mar jamás se sacia. A su punto de origen vuelven los ríos, para de allí volver a fluir. Todas las cosas hastían más de lo que es posible expresar. Ni se sacian los ojos de ver, ni se hartan los oídos de oír. Lo que ya ha acontecido volverá a acontecer. Lo que ya se ha hecho, se volverá a hacer, y no hay nada nuevo bajo el sol. Hay quien llega a decir, mira que esto sí es una novedad, pero eso ya existía desde siempre entre aquellos que nos precedieron. Nadie se acuerda de los hombres primeros como nadie se acordará de los últimos. No habrá memoria de ellos entre los que habrán de sucedernos. Observa detenidamente que Eclesiastés empieza a evaluar el corazón humano ante los ciclos interminables de la vida. Así que lo que ocurre es que si miramos la vida solamente tal como se nos presenta bajo el sol, nuestra sensación es exactamente esa. La de que el sol viene y se va, y todo parece ser una especie de motor cíclico que funciona repitiendo los patrones anteriores, y entonces viene la gran sensación de cansancio. De, digamos, cierta fatiga. Y él empieza a preguntarse, ¿Para qué trabajamos tanto? ¿Para qué tanto esfuerzo? No hay nada nuevo bajo el sol, y parece que la vida no tiene mucho sentido, que digamos. Nada parece tener sentido. Fíjate, ¿quién hubiera dicho que encontraríamos este tipo de cuestionamiento en la Biblia? ¿Cómo resolver esto? Ya lo sé, aquí está la solución. El camino es estudiar y caminar mucho detrás de la sabiduría. Vamos entonces a acompañar a nuestro autor de Eclesiastés para ver qué conclusiones y resultados, digamos, animadores, encontró. Yo, el maestro, reiné en Jerusalén sobre Israel y me dediqué de lleno a explorar e investigar con sabiduría todo cuanto se hace bajo el cielo. Penosa tarea ha impuesto Dios al género humano para abrumarlo con ella. ¿Para qué tanto esfuerzo? ¿Por qué no irnos a la playa y pasar el tiempo descansando y durmiendo? ¿Por qué tanto esfuerzo? Y he observado todo cuanto se hace en esta vida. Y todo ello es absurdo. Es correr tras el viento. Y el texto prosigue de manera rotunda y tajante. Ni se puede enderezar lo torcido, ni se puede contar lo que falta. Me puse a reflexionar. Aquí me tenéis, engrandecido y con más sabiduría que todos mis antecesores en Jerusalén, y habiendo experimentado abundante sabiduría y conocimiento. El texto aquí refuerza la autoría de Salomón en este caso. Me he dedicado de lleno a la comprensión de la sabiduría, y hasta conozco la necedad y la insensatez. Pero aún esto es querer alcanzar el viento. Francamente, cuanta más sabiduría, más problemas. Cuanto más se sabe, más se sufre. La percepción que vemos de nuestro amigo aquí, el maestro de Eclesiastés, es que la vida parece no tener sentido, que nada tiene sentido, que la vida es un absurdo y que la vida es vanidad. Digamos que este asunto está muy complicado. Parece que el conocimiento y la sabiduría tampoco nos traen respuestas finales, salvo disgusto y sufrimiento. Cuanto más sabes, más sufres. Así que vamos a intentar una alternativa. Y sin duda nuestro Qohelet, como se dice en hebreo, nuestro maestro, nos dirá lo siguiente en el capítulo 2. Me dije entonces, vamos pues, haré la prueba con los placeres y me daré la gran vida. Pero aún esto resultó un absurdo. Vámonos de fiesta. Esta es la propuesta inmediata. Pues como no entiendo la vida, a disfrutar se ha dicho, a vivir la vida. O como diría el famoso cantante, living la vida loca. A ir de cabeza a ver qué pasa. Quise luego hacer la prueba de entregarme al vino, dice el versículo 3. Si bien mi mente estaba bajo el control de la sabiduría, cualquier semejanza, cualquier parecido, podríamos decir, con los universitarios de hoy en día, no es mera coincidencia. Dice que lo hizo, hasta ver qué ventaja le encuentra al hombre a lo que hace bajo el cielo durante los contados días de su vida. Realicé grandes obras. Me construí casas, me planté viñedos, cultivé mis propios huertos y jardines, y en ellos planté toda clase de árboles frutales. También me construí aljibes para regar los muchos árboles que allí crecían. Me hice con esclavos y esclavas, y tuve criados y mucho más ganado vacuno y lanar que todos los que me precedieron en Jerusalén. Amontoné oro y plata, y tesoros que fueron de reyes y provincias. Me hice con cantores y cantoras, y disfruté de los deleites de los hombres. Formé mi propio harén. Me engrandecí en gran manera, más que todos los que me precedieron en Jerusalén. Además, la sabiduría permanecía conmigo. Es decir, es como si planteara lo siguiente. Voy a hacer lo que quiero. Voy a disfrutar la vida. Voy a pisar a fondo el acelerador para realizar todos mis sueños. Seré un ejecutivo que no deja de aprovechar lo mejor de la vida. E incluso dice, disfruté de los deleites de los hombres, formé mi propio harén. De nuevo parece que cualquier semejanza con nuestros días no es mera coincidencia. Y él prosigue de la siguiente manera, no les negué a mis ojos ningún deseo, ni privé a mi corazón de placer alguno. Mi corazón disfrutó de todos mis afanes. Y yo te pregunto, ¿te sientes identificado, amigo o amiga, de alguna manera aquí? Consideré luego todas mis obras y el trabajo que me había costado realizarlas y vi que todo era absurdo, un correr tras el viento y que ningún provecho se saca en esta vida. Considere entonces la sabiduría, la necedad y la insensatez. ¿Qué más puede hacer el sucesor del rey aparte de lo ya hecho? Y pude observar que hay más provecho en la sabiduría que en la insensatez, así como hay más provecho en la luz que en las tinieblas. El sabio tiene los ojos bien puestos, pero el necio anda a oscuras. Pero también me di cuenta de que un mismo final les espera a todos. Me dije entonces, si al fin voy a acabar igual que el necio, ¿de qué me sirve ser tan sabio? Y concluí que también esto es absurdo. Pues nadie se acuerda jamás del sabio ni del necio. Con el paso del tiempo, todo cae en el olvido. Y lo mismo mueren los sabios que los necios. Nada tiene sentido. Todo es un absurdo. Todo es vanidad. De nada sirvió llenar de alegría el corazón. De nada sirvió apelar a la sabiduría. No sirvió darle valor al saber. Al final, más allá del ciclo, de la mera repetición, la muerte nos espera para alcanzarnos a todos. Y finalizando el capítulo 2, veremos cuál fue el sentimiento que el maestro de Eclesiastés presentó y que late en el corazón de mucha gente. Aborrecí entonces la vida, pues todo cuanto se hace en ella me resultaba repugnante. Realmente todo es absurdo. Es correr tras el viento. Aborrecí también el haberme afanado tanto en esta vida, pues el fruto de tanto afán tendría que dejárselo a mi sucesor. Y quién sabe si éste sería sabio o necio. Sin embargo, se adueñaría de lo que con tantos afanes y sabiduría logré hacer en esta vida. Y también esto es absurdo. Volví a sentirme descorazonado de haberme afanado tanto en esta vida. Pues hay quienes ponen a trabajar su sabiduría y sus conocimientos y experiencia para luego entregarle todos sus bienes a quien jamás movió un dedo. También esto es absurdo y un mal enorme. Además de no entender la propia vida, además de darse cuenta de las contradicciones del aquí y el ahora, el problema es saber que todo lo que hizo se quedará en el futuro en manos de a saber quién. ¿Cuál es el sentido de todo eso? ¿Qué gana el hombre con todos sus esfuerzos y con tanto preocuparse y afanarse bajo el sol? Tú que estás ahí, mal del estómago, con dolor de cabeza, con un fuerte dolor en la espalda, que tanto te esfuerzas, ¿cuál es la razón de todo eso? Todos sus días están plagados de sufrimiento y tareas frustrantes, y ni siquiera de noche descansa su mente. Y también esto es absurdo. Nada hay mejor para el hombre que comer y beber y llegar a disfrutar de sus afanes. He visto que también esto proviene de Dios, porque ¿quién puede comer y alegrarse si no es por Dios? En realidad, Dios da sabiduría, conocimientos y alegría a quien es de su agrado. En cambio, al pecador le impone la tarea de acumular más y más, para luego dárselo todo a quien es de su agrado. Y también esto es absurdo, es correr tras el viento. Al final, después de tanto reflexionar y pensar, él dice lo siguiente: mira, ante tanto desorden, tantos problemas, tantas percepciones de los desencuentros de la vida, lo que nos queda son raros momentos de placer. Probar un buen asado, beber una bebida muy apetecible y saludable, encontrar placer y satisfacción en lo que uno hace. Pero solo es eso lo que tenemos. Mira, parece que eso tampoco responde a la realidad. Dios nos permite disfrutar de algunas cosas buenas. Él da sabiduría y felicidad a algunos. A los que son malos, Él permite que terminen perdiéndolo todo, dejándolo en manos de los que Dios escoge para así concedérselo. Y lo que veo es que todo aquí es inútil, es correr detrás del viento. Fíjate, querido amigo, que las palabras de la Biblia, las palabras de sabiduría, y de esa sabiduría con mayúsculas, no son apenas palabras religiosas y metafísicas. Ellas describen el dolor y el pensamiento del corazón humano, como ninguna otra obra lo hace. Y la gran verdad que está detrás de sus capítulos sorprendentes e interesantes es que el hombre sin Dios, sin comprender las cosas más profundas de la vida, ciertamente sentirá en el corazón que nada tiene sentido, que todo es un absurdo, que todo es vanidad. Vamos a seguir en nuestra ruta 66 para ver hasta dónde vamos con ese cuestionamiento y esa reflexión un tanto perturbadora. ¿Nos acompañas? Ciertamente lo que veremos no nos dejará indiferentes.

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0: 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Seguimos en nuestra Ruta 66, un programa original del profesor de Biblia Luis Ayau, producido por Radio Encuentro, Radio Transmundial en España, traducido por Mateus Rodríguez y presentado y adaptado por el profesor de Biblia y comunicador Fernando Díaz Sarmiento. Llega ahora el tiempo de las preguntas sobre los capítulos 1 y 2 de Eclesiastés. No te olvides de hacer también tus preguntas, de compartirlas con nosotros en el WhatsApp o Telegram 601-2030-3265 con el prefijo más 34 desde fuera de España o al correo electrónico info@radioencuentro.net. Mi primera pregunta es sobre las palabras que encontramos al principio del primer capítulo de Eclesiastés. Maestro, predicador, absurdo, vanidad, ¿qué podemos decir sobre este vocabulario?
2: Bueno, de hecho, el libro necesita ser bien evaluado. Tenemos en hebreo una palabra que es Kohelet o Kohelet, y ese Kohelet tiene relación con la asamblea, la reunión de las personas en el contexto de Israel. Y derivamos el significado más específico del libro a partir de lo que el contenido del libro nos tiene que decir. La Septuaginta, que es la versión griega del Antiguo Testamento, denominó el libro como Eclesiastés, considerando la idea de aquel que llama a la asamblea. Por eso encontramos en algunas traducciones la palabra predicador, que quizás no sea la más apropiada, porque no se trata de alguien trayendo un sermón, sino de alguien que está más bien enseñando y reflexionando sobre los desencuentros de la vida. Por eso, la Nueva Versión Internacional propone la traducción maestro. Ahora también encontramos otra expresión que las versiones más antiguas de la Biblia traducen por vanidad y vanidades. La verdad es que se trata de una palabra complicada, porque en el texto hebreo encontramos un término que significa vacío, inocuo, como si fuese una niebla. Así que el sentido de esta palabra puede ser de algo inútil, insignificante, o bien de algo vano. Pero la palabra vanidad también puede significar arrogante o presuntuoso. Así que en la Nueva Versión Internacional de la Biblia se propone el término absurdo, porque nos libra de ese malentendido y se refiere a algo que no tiene sentido. Esta expresión ofrece una traducción que resulta más, podríamos decir, correctamente comprensible.
0: El autor en estos dos primeros capítulos parece decepcionado, un tanto defraudado. ¿Está el autor pasando por alguna crisis existencial en este momento?
2: Mira, Esperanza, todo apunta a que sí. ¿Qué ocurre? Podemos preguntarnos. Sucede que él empieza a mirar la vida de manera diferente. Hoy muchos viven la vida como la vive un caballo, un buey o un elefante. Simplemente comen, beben y duermen y no se preocupan por nada. Por nada en absoluto. Y cuando el ser humano empieza a reflexionar un poco más allá, se pone a pensar. Escucha, ¿por qué vivo de esa manera? ¿Cuál es la razón de ser de la vida? ¿Por qué las cosas son de esa manera? La verdad es que eso es algo fundamental acerca de lo cual no podemos huir. No es posible escapar. Así que de repente digamos que uno se da cuenta. El autor empieza a pensar, ¿para qué trabajo tanto? ¿Qué voy a hacer con eso que acumulo? ¿Cuál es la razón de ser? ¿Qué me llena y da significado en la vida? Como dicen los estudiosos más existencialistas, él siente que será tragado por el no ser, y él empieza entonces a reflexionar, y escuchamos un eco muy grande en el corazón. Porque muy en el fondo, disimulando o no, esa es sin duda nuestra experiencia interior también.
0: Pero me pongo a pensar que, a lo mejor, si tenemos la sabiduría para vivir, no pasaremos por momentos de crisis existencial. Y el autor parece que está criticando exactamente la sabiduría, pero el énfasis en buscar la sabiduría que veíamos en Proverbios parece que aquí se pone a un lado, ¿no?
2: Pues bien, eso es lo que llevó a muchos críticos a cuestionar la autoría de Salomón o el vínculo del libro con Salomón. Pero los más conservadores dicen: no, aquí se trata de Salomón en una época diferente de la época de Proverbios, totalmente diferente. Independientemente de la discusión, debemos entender un factor aquí muy importante. Es el siguiente: que ante todo esta sabiduría mencionada aquí es una sabiduría, en cierto aspecto, limitada. La sabiduría puede darnos la posibilidad de vivir de manera práctica en la vida. Uno sabe controlarse, tener amigos, sabe aprovechar las buenas opciones de la vida. Pero eso no responde al significado más profundo de la vida, porque es una sabiduría limitada. Podríamos decir que, en cierto sentido, es humana. Y otra cosa más que desanima al autor es darse cuenta de que tanto sabios como insensatos terminan teniendo a primera vista el mismo resultado. Así que dice: vaya, el sabio hizo un negocio extraordinario, pero se muere y otro tipo se queda con aquello. Como es el caso de un rey, por ejemplo. El sabio muere, el necio también, así que parece que hay algo que no funciona bien en este mundo. La sabiduría no responde a las inquietudes más profundas y plenas del ser humano. Y nosotros nos damos cuenta de esa realidad. ¿Cuántas personas, después de haber estudiado, de haber dedicado a ello su vida, sienten una especie de vacío y se preguntan: ¿y ahora qué? ¿A dónde he llegado con todo esto?
0: Ahora, este ciclo repetitivo de la vida

0: y dice lo siguiente. Mira, todo apunta que parece que estamos atrapados dentro de ese ciclo. La cuestión que él todavía nos propondrá es la siguiente. ¿Será que existe algo más allá de ese ciclo? Si miramos a nuestra vida, a la naturaleza, a la realidad, a nuestro alrededor y solamente nos fijamos en ella, nuestra sensación de estar atrapados en ese ciclo será muy clara. La gran cuestión es que parece que hay mucho más allá de eso, de esa realidad, y lo vamos a descubrir.
1: Pues Fernando, muchas gracias por las respuestas y para vosotros que nos acompañáis, hay mucho que aprender en este nuevo viaje. Todo cobrará sentido, ya lo veréis. Ahora llega la aplicación del episodio de hoy en nuestra Ruta 66.
0: En nuestra Ruta 66 has empezado con nosotros el libro de Eclesiastés, estudiando los dos primeros capítulos y reflexionando acerca del tema «Nada tiene sentido». Has seguido nuestra reflexión profunda sobre la vida y sobre sus desencuentros. Has visto cómo el Kohelet o Kohelet, el maestro de Eclesiastés, intenta encontrar sentido en la sabiduría, en las realizaciones personales y principalmente los placeres. Pero tristemente, él repite que nada tiene sentido, que todo es un absurdo, que todo parece a simple vista una gran inutilidad. Y nos quedamos un tanto perplejos y nos preguntamos, ¿cómo es posible que un libro que trae más dudas que certezas esté en la propia Biblia? ¿Cómo es posible que todo este montón de interrogantes pueden hacerle bien a quien busca la verdad de corazón? Por increíble que parezca, la verdad es que Dios está interesado en oír nuestros interrogantes. Esa es la verdad. Por tanto, es legítimo y correcto hacer preguntas. Dios no lo ve como algo negativo ni rechaza nuestra actitud. La verdadera y correcta aplicación es que nuestra inquietud muchas veces es señal de sinceridad de corazón. ¿Te preguntas muchas cosas acerca de la vida y de Dios? Sigue con nosotros en nuestra Ruta 66. Y descubrirás que hay sentido mucho más allá del sol, por encima del sol. Que Dios te ayude y bendiga en tu búsqueda sincera.
1: Y aquí nos quedamos con el episodio de hoy de nuestra Ruta 66. Volveremos en esta misma emisora y en esta misma sintonía para seguir explorando juntos la palabra de Dios. 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Bueno, y también alguno de los anteriores, si ese es tu deseo. 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Si tienes comentarios, tienes impresiones, tienes preguntas, tienes dudas, compártelo con nosotros a través de un mensaje escrito o de un mensaje de voz al WhatsApp 601 20 32 65 con el prefijo más 34 desde fuera de España. También puedes usar el correo electrónico para enviar esos mensajes, info@radioencuentro.net. Y bueno, en estas vías nos puedes solicitar la guía comentario de Ruta 66. 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Si nos la pides, te la enviamos completamente gratis. Y nos vamos, ahora ya nos vamos. Estuvo en la parte técnica Andrés Ocampo y en estos micrófonos Esperanza Suárez. Contamos contigo en nuestra próxima y particular Ruta 66, un camino abierto a la esperanza, un encuentro con el autor de la vida.
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0: Son las 10 de la noche, 43 minutos.
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1: Son las 10 de la noche, 52 minutos.

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0: Son las 11 de la noche. 9 minutos.
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1: Son las 11 de la noche, 16 minutos.

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0: Son las 11 de la noche, 59 minutos.
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0: Son las 12 de la noche. 12 minutos.
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es la superstición. Para ellos un gato negro es señal de mala suerte. Sin embargo, hay gatos negros a los que le va mejor que a ellos, y por su manera de pensar, terminan sin paz mental. Si tienes que elegir entre un fabuloso camino que termina en el infierno o una carretera angosta que termina en casa, no lo pienses. La vida es un lapso de tiempo. La eternidad es para siempre. Camina la luz.

0: La evolución dice que venimos de otras especies. Lo interesante es que si decimos que el hombre viene del mono y que el proceso duró miles de años, deberían existir miles de fósiles de esas criaturas intermedias. Podemos ver monos y otras especies en el zoológico. Podemos ver a un ser humano cuando miramos el espejo. Pero esas criaturas intermedias siguen sin aparecer.
1: ¡Vamos, hermanos! ¡Dios! ¡A sacar

ayúdanos a perdonar. Te exaltamos, Señor, y bendecimos tu santo nombre. Ayúdanos a poder amar a los demás. Sí, Señor. Aleluya. Aleluya. Fuerte el aplauso al Señor.

0: pasa? Pues me encuentro aquí detrás del mueble y no pienso salir. La última vez que me pusieron flores fue hace mucho tiempo. Después, nunca más entraron flores a esta casa. 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Pues así fue como llegué hasta acá. 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

12:30 y María no llega. Su rebeldía empezó a los 6 años y en ese entonces habría sido suficiente un abrazo y una conversación amorosa y firme, padre, hija. No esperes que pase.

0: No un programa de televisión, sino el televisor. Tengo 5 años viendo su cara de mensos cada noche. Y la verdad, me preocupa. La otra vez su hija adolescente estaba haciendo unas cosas con el despeinado ese, el tal novio, justo ahí detrás de ustedes, pero ustedes dos seguían mirándome fijo. Su actitud me preocupa de verdad.
1: No esperes a que el televisor te hable para entrar en razón. 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

mi propia fuerza. Otra vez sintiendo esta resignación, que a veces me frena, a veces me acelera.

y ayúdanos a perdonar. Te exaltamos, Señor, y bendecimos tu santo nombre. Ayúdanos a poder amar a los demás. Sí, Señor. Aleluya. Aleluya. Fuerte el aplauso al Señor. No nos escuchan en el cielo. Aleluya. Gracias, Señor. Gracias.

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común que ninguno disfruta la libertad. Podríamos afirmar también que las dos situaciones se habrían podido evitar obedeciendo máximas como ama a tu prójimo como a ti mismo y manténganse sobrios. La libertad es una parte fundamental del bienestar humano. La libertad es un regalo de Dios. Ni la prisión ni la adicción son parte del plan de Dios.

Su rebeldía empezó a los 6 años y en ese entonces habría sido suficiente un abrazo y una conversación amorosa y firme, padre, hija. No esperes que pase el tiempo.

0: dentro mi paz.
1: En lugar de seguir con atención la trama de la novela, comienzas a enfocarte más en el drama cotidiano que tú protagonizas. ¿Qué pasaría si además de cuidar y criar te enfocas en inspirar y dar ejemplo? ¿Qué pasaría si te interesas por tu esposo un poco más que la vecina? ¿Qué pasaría si en lugar

0: Let's go.
1: Stop.
0: Mike. What's wrong with you?
1: What are you doing?

Declaro con mi boca, como dice tu palabra, Señor, no te dejaré y no te desampararé. Así que declaro que tú estás aquí, Señor. Estás conmigo, con mi familia,

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Tal vez no viole ninguna ley, pero tampoco va a ninguna parte. No hay diccionario en el que lícito y conveniente signifiquen lo mismo. Cada cosa en su lugar. Reparemos la familia.

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0: a punto de dañarme porque me grabaron en VHS y últimamente nadie nos usa. Recuerdo que me vieron solo una vez, pero desde entonces a nadie más le llamé la atención en esta casa y nunca, nunca hacen nada romántico. Y la última vez que me sacaron terminé lleno de baba del bebé en la boca de tu hijo. ¿Puedes creerlo?
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¿Qué pasaría si en lugar de quejarte por lo que te rodea, te preocupas por mejorarlo? ¿Qué pasaría si en lugar de batir la puerta la abres y conversas? Si en lugar de levantarte de la mesa de mala gana, la próxima vez te preparas la comida. Si en lugar de decepcionarte y huir, recorres la milla extra y mejoras tu familia. 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
1: Hacer todo tipo de hazañas médicas para manipularlas, jugar a la clonación, lograr traer a un niño al mundo por medios no tradicionales. Pero los niños no están completos hasta que aprendan a ser íntegros, valorados, hasta que conocen el amor de una madre y la responsabilidad de un padre. Porque la vida no comienza con dos células, la vida comienza con Dios. Un papá y una mamá.
2: Éramos un grupo de seis que estábamos juntas en la cena, al desayuno y a veces en la merienda. Pero desde que comenzaron a pelearse, mis amigas fueron desapareciendo. Cada vez que discuten me da miedo terminar volando como mis amigas contra una pared. La verdad es que ustedes deberían mejorar su comunicación, ¿eh?
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Es por ti, Jesús, que mi corazón está calmado.

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Perdona el atrevimiento. Dame permiso para sentarme. Yo sé muy bien qué se siente que alguien desconocido te hable. Tampoco para mí es fácil. Ponte en mis zapatos solo un segundo. Imagínate lo que es saber algo que cambiaría todo en el mundo. No quiero parecer loco en esta época que no hay pocos. No quiero parecer raro, aunque lo admito, suena algo extraño. Tampoco sé de tu vida, tus alegrías ni tus tristezas. No sé si naciste en cuna de oro o lo hiciste en una estera. Yo

es primaria o educación universitaria. Si crees que vas al nirvana o que al morir te mata la nada. Tampoco sé tu pasado, si tienes un doctorado en maldad o juras que ser así buena gente es casi lo mismo que la santidad.

Hay quienes eligen el camino de su día en base al placer. Para ellos las consecuencias no importan mientras terminen satisfechos. Prefieren trasnochar que dormir en paz y reconocen sus errores cuando no hay nada que hacer. Si tienes que elegir entre un fabuloso camino que termina en el infierno o una carretera angosta que termina en casa, no lo pienses. La vida es un lapso de tiempo. La eternidad es para siempre.

es bueno para la salud, pero estar en buena forma física no siempre es sinónimo de paz. Caminar por deporte es sinónimo de salud. Escuchar las actuales políticas e ideas sobre el matrimonio. Incluso en el Día de las Madres, tendrían menos preguntas. Cada cosa en su lugar. Para ellos, hacer que los demás paguen por sus propios errores es la regla, y la vergüenza una forma de vida. En su rencor, hacen cosas que merecen castigo y repudio, y usualmente terminan muy mal. Si tienes que elegir entre un camino satisfactorio que termina en el infierno o una carretera angosta que termina en casa, no lo pienses. La vida es un lapso de tiempo, la eternidad.

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otras especies. Lo interesante es que si decimos que el hombre viene del mono y que el proceso duró miles de años, deberían existir miles de fósiles de esas criaturas intermedias. Podemos ver monos y otras especies en el zoológico. Podemos ver a un ser humano cuando miramos el espejo. Pero esas criaturas intermedias siguen sin aparecer. Pruebe con prueba. Dios es el mono.

Espíritu de mi Padre está sobre mí, por cuanto me ha ungido para dar buenas nuevas a los pobres. Me ha enviado a sanar a los enfermos, a los quebrantados de corazón, a pregonar libertad a los cautivos, dar vista a los ciegos. De cierto os digo, todo cuanto pidiereis al Padre en mi nombre, os lo dará.

conforme a ella. Provechoso, que causa beneficio o utilidad. No todo lo que se permite nos beneficia. Aún hay tiempo. Reparemos.

lugar de quedarte sentado en la TV, te involucras en la vida de tus hijos? Si en lugar de regañarlo por sus notas, le ayudas en la tarea. Si en lugar de halagar a la vecina, halagas a tu esposa y a tu hija. ¿Qué pasaría si en lugar de darle indicaciones a tu hijo, le inspiras con tus acciones? Si en lugar de quejarte de los tuyos, pones todo tu empeño en mejorar a tu familia. Comienza hoy.

encerrados. Es capaz de atravesar un mar en seco, recoger algunas piedras para destruir un gigante y ver murallas caer. Vive sin temor.

amaneció deprimida. Lo sabes por su mal humor. En los próximos minutos, ella te va a decir algo fuerte y tendrás que elegir entre hacer su día peor o mejorar las cosas. Trae.

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1: En base a la superstición, para ellos un gato negro es señal de mala suerte. Sin embargo, hay gatos negros a los que le va mejor que a ellos, y por su manera de pensar, terminan sin paz mental. Si tienes que elegir entre un fabuloso camino que termina en el infierno o una carretera angosta que termina en casa, no lo pienses. La vida es un lapso de tiempo. La eternidad es para siempre.

Es por eso que aquí estamos, Señor, para adorarte y pedirte que derrames de tu espíritu y que tu gloria llene ahora mismo este lugar.

0: aquí detrás del mueble y no pienso salir. La última vez que me pusieron flores fue hace mucho tiempo. Después, nunca más entraron flores a esta casa. Pero además, ustedes no me limpian. Y la otra vez, tu esposa trató de darte en la cabezota conmigo. Pues así fue como llegué hasta acá. 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

agüita. Solo existe aunque no lo veamos. Además, podemos respirarlo incluso sin entenderlo. Dios nos mantiene con vida aunque no lo entendamos. Y nos ama aunque no lo veamos. Prueba y comprueba.

Es por eso que aquí estamos, Señor, para adorarte y pedirte que derrames de tu espíritu y que tu gloria llene ahora mismo este lugar.

12:30 y María no llega. Su rebeldía empezó a los 6 años y en ese entonces habría sido suficiente un abrazo y una conversación amorosa y firme, padre, hija. No esperes que pase el tiempo.

0: porcelana. Éramos un grupo de 6 que estábamos juntas en la cena, al desayuno y a veces en la merienda. Pero desde que comenzaron a pelearse, mis amigas fueron desapareciendo. Cada vez que discuten me da miedo terminar volando como mis amigas contra una pared. La verdad es que ustedes deberían mejorar su comunicación, ¿eh?
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tienen en común que ninguno disfruta la libertad. Podríamos afirmar también que las dos situaciones se habrían podido evitar obedeciendo máximas como ama a tu prójimo como a ti mismo y manténganse sobrios. La libertad es una parte fundamental del bienestar humano. La libertad es un regalo de Dios. Ni la prisión ni la adicción son parte del plan de Dios para ti.

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0: Son las 3 de la tarde, 14 minutos.
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0: Son las 3 de la tarde, 32 minutos.
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Apláudele fuerte a Jesús, vamos. Vamos a adorarlo con todo.

0: 3 de la tarde, 54 minutos.
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0: Son las 4 de la tarde, 19 minutos.
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cuánto ansiamos ese día, Señor. Cuánto anhelamos ese precioso momento. Cuando ya no te veremos más, con los ojos de nuestro corazón solamente, sino te veremos con nuestros ojos físicos también.

0: Son las 4 de la tarde, 27 minutos.
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1: Son las 4 de la tarde, 47 minutos.
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0: Lamentablemente, el hallazgo fue un tumor carcinoma ductal invasivo en la mama derecha.
1: Estamos juntos.
2: Sí, mi amor.
1: Voy a estar contigo, mi vida.

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1: Son las 6 de la tarde, 32 minutos.

solo existe aunque no lo veamos. Además, podemos respirarlo incluso sin entenderlo. Dios nos mantiene con vida aunque no lo entendamos y nos ama aunque no lo veamos.

pero tampoco va a ninguna parte. No hay diccionario en el que lícito y conveniente signifiquen lo mismo. Cada cosa en su lugar. Reparemos la familia.

Otra vez tu mamá amaneció deprimida. Lo sabes por su mal humor. En los próximos minutos, ella te va a decir algo fuerte y tendrás que elegir entre hacer su día peor o mejorar las cosas. Trae el cambio en tu